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1: Seis cinco.

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0: 6-9.

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1: Seis trece.

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1: Seis dieciocho.

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1: Seis veintitrés.

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0: 627.
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1: 6:37.

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1: $6.40.

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1: Seis cuarenta y cinco.

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1: Seis cuarenta y ocho.

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1: 658. 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
1: Muy buenas tardes, noches, ¿cómo están? Feliz fin de semana, ya es viernes, hay que estar, pues, obviamente, en actitud de viernes, o sea, tranquilos, diciendo, ay, Dios santo de mi vida, me lo merezco, le eché ganas, me voy de fiesta, no sé, me voy a ver una serie, haz algo que verdaderamente te desconecte. Y bueno, hablando de desconexión, para estar así como más tranquilos, hoy en Escena con Ani Medina, precisamente ella viene a eso, a recomendarnos lugares, sitios que la verdad, pues nos van a cambiar la perspectiva de nuestra vida. Y eso es padre, cambiar como el rumbo, de vez en cuando es muy sano. Hoy vamos a tener secciones interesantes, lo que está en tendencia el día de hoy, justamente el día de hoy, notas interesantes. Fíjate, un Cristo sobrevivió milagrosamente a un incendio que arrasó todo a su alrededor. Vamos a platicar de esto. Frida del Valle está ya lista produciendo este programa. Soy Paulo Ibarra. Bienvenidos a esta su casa que es Globo 98.7, en donde hay éxitos todo el día.

0: 500 animales víctimas de maltrato y va a contar con clínica, quirófanos, laboratorios, todo esto en Puebla, ¿eh? Y áreas especializadas que incluso pues van a ayudar a investigar posibles casos de crueldad animal. Es una gran noticia, ¿no, Ani? Frida, a todos los que nos escuchan, oye, por favor. Y bueno, entre otras cosas, Selena Gómez está enfrentando una demanda relacionada con Wonder Mind. Wonder Mind es la plataforma de salud mental que ella cofundó. Y bueno, inversionistas que aportaron cerca de 1.2 millones de dólares aseguran que fueron engañados sobre el proyecto y sus condiciones. Por ahora son acusaciones y será la justicia pues quien determine responsabilidades, ¿no? Y Joan Manuel Serrat, que es, lo adoro, es coleccionable, me lo quiero llevar a mi casa para siempre, lo quiero como mi compañero de por vida, de infinito. Bueno, Joan Manuel Serrat lanzó una reflexión contra el edadismo. ¿Habían escuchado ese término edadismo? Bueno, es la discriminación hacia las personas por su edad, a las personas mayores. A sus 82 años, lo resumió así Joan Manuel Serrat: prescindir de los viejos es como quemar los libros. Maltratar a los viejos es destruir la memoria. Y es como si estuvieras aventando piedras a tu propio tejado. Porque envejecer, pues, no debe volverse invisible para nadie. Y bueno, entre otras cosas, V, así se llama uno de los integrantes de BTS, ¿verdad? V, sí, con B chica, V. Bueno, reveló que enfrenta una pérdida importante de audición en el oído derecho. Problema que se ha agravado durante su servicio militar. Bueno, su servicio militar empezó como a crecer y ahora que están en gira se ha venido como agravando, ¿no? El cantante explicó, V, que actualmente recibe tratamiento médico y continúa con las actividades del grupo. Y bueno, así como Sam Smith andaba corriendo por los colomos y anda ahí por todos lados en los tacos, bueno, Rosalía ya está en Guadalajara. La española, hermosa, talentosísima, bueno, se está preparando para sus conciertos, creo que es mañana y pasado, en la Arena BFG. Y en redes circulan videos de encuentros con seguidores, donde Rosalía, bueno, llega, abraza, es... Qué persona tan linda, ¿no? ¿Sabes que yo una vez la tuve aquí a mi lado? Y yo... dame un zape, me lo merezco. Sí, por favor. Una guasana, un guasanazo. Me lo merezco. Me puse nervioso. Oye, gracias. Pero no tan bien, no tan fuerte. Y, pues bueno, yo me puse nervioso y se me quedó viendo y me la quedé viendo y nos volteamos a ver. Pero nunca le dije... Oh, hola, Rosalía. Me quedé paralizado. Bueno, es que, pues unos segundos para ella, para uno, pues el recuerdo es para toda la vida, ¿no? Dices, Dios, es que yo la conozco, la toqué. Sí, es verdad, es de verdad. Bueno, y desde Oaxaca, para terminar, Esther, escuchen qué belleza. Esther Zárate consiguió el primer lugar de su categoría en el Trail de las Culturas de Tlaxiaco. 14 kilómetros descalza la mujer, ¿eh? 14 kilómetros descalza portando la vestimenta tradicional de su comunidad. Esas historias que, híjole, de verdad, avanzas, y eso no significa dejar atrás nuestras raíces. No, es una chulada esto. Vamos a música, bienvenidos, bienvenidas, gracias. Tenemos un WhatsApp, 333-808-987. Soy Paulo Ibarra y estás aquí en tu casa en Globo. 98.7 éxitos todo el día.
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4: 727.

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Un Cristo sobrevivió milagrosamente a un incendio que arrasó todo a su alrededor. O sea, se quemó todo. Todo. Menos la imagen. Y, pues, por supuesto, se hizo viral en redes. Es este crucifijo que permanece de pie. Mientras, bueno, tú puedes ver alrededor, solo quedan árboles quemados, cenizas. Una catástrofe para donde voltees. Y bueno, aparece, por supuesto, la palabra inevitable. ¿Es un milagro esto? Bueno, ¿qué es lo que realmente sabemos? La imagen sí es el Cristo de Sahumos en Gironda, en Francia. Es una zona que fue golpeada por incendios forestales. Y sí, efectivamente, el crucifijo permanece en pie, aparentemente con mucho menos daño que el paisaje que lo rodeaba, porque sí es, o sea, resalta el Cristo, ves todo quemado y lo único que está ahí es este Cristo, esta imagen, ¿no? Bueno, lo que, ya sabes, le queremos buscar siempre como 6 o 7 pies al gato, ¿no? Diario. No se puede comprobar, ¿no?, con la fotografía que vemos de esto que les platico, que las llamas hayan envuelto directamente al Cristo, pues con la misma intensidad, ¿no?, que consumieron, pues, todo alrededor, la vegetación, y que inexplicablemente no pudieran dañarlo. En un incendio, el comportamiento del fuego, pues, cambia en cuestión de metros, en segundos se va expandiendo todo, se va comiendo todo el fuego, influye en el viento, la temperatura, el combustible, y bueno, pues hasta la humedad influye, ¿no? Y si nos vamos a lo científico, pues no se puede comprobar que es un milagro, pero tampoco hace falta como que dudar o decir, ay, pues fue esto, lo otro, o decir lo contrario, etcétera. Cada quien puede pensar lo que tenga adentro y su criterio es muy respetable. Y pues es que una cosa es lo que ocurrió y otra cosa es el significado para cada quien. Porque sí está un poquito más arriba la imagen y eso pudo haber influido a que no le pasara nada a la imagen, claro. La cruz quedó en pie, totalmente real. Y bueno, yo lo veo como un milagro. Yo lo siento como un milagro porque, pues, es parte de la fe que tiene cada quien, ¿no? Y si ya le empiezas a rascar y no, es que mira, no, las llamas no le llegaron porque está más alto y por eso no se afectó. Pero bueno, cada quien ve las cosas como es uno y como las quiere ver. Y yo lo trato de ver desde esa parte espiritual. Y yo digo, bueno, pues sí fue un milagro, ¿no? Nos vamos con música. Muchísimas, muchísimas gracias por estar con nosotros esta noche aquí en Globo 98.7, donde hay éxitos todo el día.

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1: 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Siete cuarenta y dos.

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0: Hoy es viernes de En Escena con Ani Medina y bueno, el tema flores, arte y mucho más.
1: Y mucho más.
0: Querida Ani, ¿cómo estás?
1: Muy bien, Pablo, ¿y tú qué tal?
0: Salúdeme. Salud. Bien, oye, bien, muy bien, me da mucho gusto bien. Saludarte. Creo que dejaste mucho que platicarnos.
1: Oye, pasé con la botana.
0: Ya no traigas tanto de comer aquí, porque
1: no,
0: de verdad,
1: no.
0: En serio.
1: Según llegué con dolor de estómago.
0: O sea, yo...
1: ¿Cómo
0: yo,
1: ves?
0: Mira, no sé, me encanta que estés aquí, pero he engordado, yo he subido de peso.
1: Échame la culpa.
0: ¿2 kilos? No por tu culpa, por la mía, porque trae cosas... Bueno. Déjenme decirles, trae cosas deliciosas, trae bebidas, botana, salud, por cierto.
1: Salud.
0: Saludcita.
1: Salud.
0: Cuidado, está fuerte esa, ¿eh?
1: Está
0: no me lo vaya de algo, ¿no?
1: No, no, no. Un traguito ligerito, porque si no, eso
0: oye,
1: sí
0: qué,
1: me va
0: qué,
1: a hacer
0: qué
1: daño.
0: Buen...
1: Qué bien me quedó el drink, ¿no?
0: Vinuki, ¿eh?
1: Vinuki.
0: Qué buen vinuki se acaba de preparar la muchacha.
1: Ayer tomé un taller de... Que, de como de mixología.
0: Ah, qué padre.
1: Ajá.
0: Qué padre.
1: Les voy a platicar un poquito de eso. Fue en un lugar muy bonito aquí, se llama Panic Room.
0: Ajá.
1: Es como un pues, tipo antro. No, bueno, antro no, ya no le dicen tanto antro porque no es de estar ahí nada más bailando y todo oscuros. Igual tienen esta temática que se llama Clínica Panic.
0: Ajá.
1: Y hacen talleres y ayer justo fue un taller de mixología y de gastronomía y preparamos 2 cócteles y sushi.
0: Vamos a subir de nivel y bueno, nos vamos a traer la cocina aquí todo para que
1: sí.
0: Cuando aprendas acá todo
1: es que,
0: el tema.
1: Es que ya aprendí, ayer aprendí.
0: Y conseguirte las herramientas que necesitas para que
1: sí,
0: nos
1: ¿verdad?
0: Sigas preparando esos drinks.
1: Esos manjares.
0: Que se te da.
1: Que se me
0: se
1: da.
0: Te da.
1: Claro que sí.
0: Oye, Ani, te quedaste con algo ahí de tu visita a Saltillo.
1: Sí.
0: Nos hablaste de este museo maravilloso.
1: Museo del desierto.
0: Del desierto,
1: hermoso.
0: Que está padrísimo. Y tienes más recomendaciones muy
1: sí.
0: Interesantes de allá y de acá.
1: De allá,
0: allá
1: y de acá.
0: Del norte y del occidente.
1: Sí, o sea, está lo tienen allá, pero podemos darnos un vistazo muy parecido aquí también.
0: Qué padre, platícanos.
1: Durante mi viaje a Saltillo, a Coahuila, por allá por el norte, conocí una huerta de girasoles. Yo nunca en la vida había visto un girasol. Yo sí creía que los girasoles eran los chiquititos y
0: dices,
1: ya.
0: Dices, no puede ser que
1: ¡qué gigantes!
0: Que esto exista y lo estoy viendo, ¿no?
1: Y es hermoso.
0: ¿Verdad?
1: Este
0: sí.
1: Lugar, bueno, es un pueblo mágico en el municipio de Arteaga.
0: Ajá.
1: A lo que entendí, bueno, Arteaga es un municipio, pero a la vez es un pueblo, o sea, muy grande, pueblo mágico, y ahí mismo está San Antonio de las Alazanas. Y en San Antonio de las Alazanas es donde se encuentra esta huerta de girasoles, pero no nada más es una huerta de girasoles, sino también es un... con cultivo, no cultivo.
0: Es
1: no.
0: Como un invernadero, pudiera
1: no,
0: ser.
1: Es donde o sea, se produce.
0: Se cultiva.
1: Se cultiva, se siembra manzana.
0: Oye, qué padre.
1: Árboles de manzana.
0: Sí, es que en el norte, en el frillito, es donde la manzana ahí es
1: así
0: donde se
1: es.
0: Da. Oye, Alazanas, dijiste.
1: Alazanas, San Antonio de las Alazanas.
0: Digo, ¿sabes? Si no, no pasa nada. Ahorita lo investigamos. ¿Qué es Alazanas? ¿Sabe? ¿Sabes?
1: Alazanas, no.
0: Ah, déjame
1: eso sí que no. Mira, este pueblo se hizo famoso.
0: Ajá.
1: Porque no sé si alguna vez te tocó ver, escuchar las famosas quesadillas en forma de dinosaurio.
0: No.
1: No, bueno, no. Un youtuber muy famoso, lo conocerás, Luisito Comunica.
0: Sí, sí.
1: Hizo
0: sí.
1: Un video visitando un puesto local de San Antonio de las Alazanas, famoso entre ahí, pues sí, la misma zona, de porque creaban quesadillas en forma de dinosaurio. Entonces,
0: ah,
1: ese pueblito
0: riquísima.
1: Se hizo súper famoso por las quesadillas.
0: Ya sé que es Alazanas.
1: Alazanas.
0: Ajá, es de alazán. O sea, es el color de pelo rojizo o canela propio de algunos caballos.
1: Órale,
0: fíjate.
1: Qué curioso.
0: Y qué bonito nombre de ese sitio.
1: Qué bonito nombre.
0: Entonces, también se hicieron famosas las
1: sí.
0: Quesadillas. Bueno, se hizo famoso ese lugar por las quesadillas.
1: La intención igual era
0: de forma
1: las
0: de
1: quesadillas, pero ya estaba llenísimo, íbamos cortos de tiempo, pero caímos en este huerto de girasoles, donde también está este cultivo de manzanas. Y justo, bueno, tiene un costo el ingreso a este huerto, pero te vives la experiencia de los girasoles. Hay muchos spots de fotografías que ahí mismo te regalan. Tiene un espejo gigante, un columpio, una silla enorme. Se ve todo el... Así que toda la huerta de girasoles. También, o parte del recorrido, tú puedes recorrer todo el huerto de manzanas y puedes degustar las manzanas.
0: ¡Qué rico!
1: Obviamente. Oye, no te puedes llevar ninguna. Las que te quieras llevar, pues sí, cómpralas en la zona donde...
0: Los alrededores del huerto, tienes vistas bonitas de naturaleza.
1: Vistas hermosas, ¿sí? Es un pueblo montañoso.
0: Wow.
1: Entonces toda la vista no es plana, tú volteas así al fondo del huerto y se ve pura montaña.
0: Wow, pinos, me imagino.
1: No tanto pinos, es como, pues...
0: A lo mejor otro tipo
1: montañas
0: de...
1: Montañas rocosas, de ese tipo de montañas.
0: Increíble.
1: Y justo nos tocó llegar temprano, pero el sol estaba descubierto y me parecía muy curioso ver cómo todos los girasoles, o sea, sí estaban mirando al sol, totalmente. O sea, esos mitos que existían en mi cabeza, que yo pensaba que eran mitos, pero pues ya vi que no, estaba padrísimo. Y bueno, para que no se queden con las ganas de querer visitar San Antonio de las Alazanas, este huerto de girasoles, que no nada más tenemos, bueno, está allá en Saltillo, o si tienen la oportunidad de ir para allá, adelante. Pero aquí en Guadalajara, en San Sebastián el Grande, existe el Rancho San Juan Diego, que igual es un huerto de girasoles y de flor de cempasúchil.
0: ¿Se llama San Juan Diego?
1: El rancho es
0: el rancho de San Juan Diego.
1: San Juan Diego, así.
0: En San Juan Diego.
1: Rancho San Juan Diego.
0: Así nada más, ok.
1: Está en San Sebastián el Grande. Este igual tiene un costo de 170 pesos adultos y 120 niños, pero aparte de ser un huerto de girasoles, es un huerto de flor de cempasúchil. Y justo en esta temporada, o sea, ellos te recomiendan ir en dos temporadas del año, y esta es la temporada adecuada, julio y agosto, donde precisamente pues está
0: ya
1: floreciendo.
0: Para allá, yo creo que empieza a ser frillito y sabes que lo he comentado, uno de mis grandes sueños es conocer ese lugar de San Sebastián el Grande.
1: Y aparte dicen que la comida es muy buena.
0: Sí, es un lugar maravilloso, tiene unas vistas, unos miradores. Está creo que como a 4 horas y media, más o menos.
1: ¿De aquí? ¿Tan lejos?
0: Creo que sí, San Sebastián el Grande, sí. Déjate, investigo.
1: A ver.
0: Pero ahí está.
1: El huerto de girasoles y cempasúchil, y también pues tienen muchísimas actividades recreativas por hacer ahí, como el montado a caballo, los spots para fotografías, es un ambiente completamente familiar. Yo creo que es aparte es la temporada.
0: Déjame corregir rapidísimo porque yo lo estoy confundiendo con San Sebastián del Oeste. San Sebastián del Oeste sí está largo. Sí. O sea, sí está largo
1: está
0: el trecho.
1: Lejos.
0: Está lejos.
1: Ajá.
0: Está 4 horas y media, 5. Bueno, ahorita con la autopista más rápido. Pero está 22.6 kilómetros el sitio que dices tú.
1: Es que está en Tlajomulco.
0: Sí,
1: o
0: no,
1: sea, los que están aquí en Guadalajara, los que sí están escuchando.
0: Escuchen,
1: aquí,
0: me equivoqué. Es San Sebastián
1: el Grande.
0: Y yo confundí San Sebastián el Grande con el del Oeste.
1: No, hombre, el del Oeste sí está bien en el Oeste.
0: Mi sueño, quiero conocer San Sebastián del Oeste.
1: Ah,
0: y ahora ya me estás antojando con
1: Un nuevo sueño.
0: Ir a los girasoles y al
1: Sí, qué bonito, ¿no?
0: Precioso.
1: Yo tengo unas ganas de ir porque la verdad, este tipo de actividades son muy bonitas, conectas con la naturaleza, bien bonito, aprecias todo. Yo estaba ahí y, iba con mi familia y yo le decía a mi mamá, no manches, ma, ¿no te das cuenta así como lo bonito que es la naturaleza? Sí. El hecho de ver las manzanas y el cómo caía, no sé, a mí me parece una cosa extraordinaria todo el tema de nuestra madre naturaleza. Increíble, vayan a darse una vuelta.
0: Vamos a regresar contigo, te voy a pedir algo.
1: Dime.
0: Eres una niña, me encanta que no pierdes la capacidad de sorprenderte. Nunca la pierdas, jamás.
1: Jamás.
0: ¿Todo? Porque todo lo tenemos aquí, aquí nos lo dan.
1: ¿Sí?
0: Y ya todo se nos hace como que...
1: No se valora nada.
0: Mira la tercera, mira la manzana, wow.
1: Yo
0: te felicito.
1: Vez escuché que todo es un regalo.
0: Claro.
1: Entonces, aquí es un regalo.
0: Y agradezcamos por ello. Ahorita volvemos a brindar. De una vez. Oye, 22.6 kilómetros, San Sebastián el Grande, el Rancho San Juan Diego. Regresamos contigo para que nos siga recomendando.
1: Claro que sí.
0: Esas cosas tan maravillosas que nos traes todos los viernes. Gracias, mi querida Ani.
1: A ti, Pablo.
0: Regresamos a Globo 98.7.
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0: En escena con Ani Medina esta noche, gracias por estar con nosotros. Después de toda la maravilla que nos has platicado, bueno, viene la segunda parte, porque era flores, arte y mucho más. Y bueno, es que las flores es arte.
1: Ay,
0: o sea,
1: sí,
0: los paisajes, todo lo que viviste todos por allá.
1: Pues es que sí, porque la inspiración del arte, claro, son los paisajes.
0: Oye, la naturaleza. Y estuviste en Saltillo en este maravilloso huerto de girasoles y luego nos dices que aquí hay un huerto de girasoles y luego flores de cepasúchil.
1: Padrísimo.
0: San Sebastián.
1: Es la temporada,
0: el grande,
1: vayan. Vayan,
0: San Sebastián,
1: por favor.
0: El grande, a 22 kilómetros de aquí, Dios mío. El rancho es el rancho San Juan Diego.
1: San Juan Diego, así es. El rancho San Juan Diego en San Sebastián el Grande. Ya, es un experto.
0: Un sueño más
1: yo
0: por
1: creo
0: cumplir.
1: Ay, de tantos que hay. ¿Cuántos llevas?
0: No llevo tantos. San Sebastián del Oeste. San Sebastián el Grande. ¿Y qué otra cosa? Y algún día ver las auroras boreales. Y ya.
1: Oye, por cierto, ¿no viste el eclipse?
0: No lo vi porque no se vio aquí, pero...
1: Bueno, no se vio aquí, pero...
0: Se va a ver.
1: Pero dije...
0: Lo vi por redes sociales. Estornuda, estás en tu casa. Oye, pero creo que la próxima semana va a haber uno.
1: Pero yo vi una lunar. Lluvia de estrellas, ¿no? Que iba a ver, que sí se iba a ver por aquí.
0: ¿Ah, sí?
1: Pues había escuchado.
0: En España lo vieron, estuvo increíble, pero en el 2029, en enero, va a haber un eclipse... Total de sol. Va a estar increíble, pues
1: qué
0: imagínate.
1: Padrísimo.
0: Ahorita te doy el dato, ahorita te lo investigo rápido.
1: Dame el dato.
0: Oye, platícame, ¿qué onda?
1: ¿Qué hay?
0: Arte. ¿Hay que ir? ¿A dónde?
1: Está padrísimo porque este fin de semana, bueno, hoy les voy a dar un poquito de contexto. El Museo de Arte Zapopan, uno de mis museos favoritos, tiene un programa que se llama Biombo, y en este programa, el propósito del programa es la expansión de prácticas artísticas que se apropian también de la escritura, de la publicación, edición, a través de piezas artísticas. No nada más se limitan en el formato de lo que es un libro, sino también en otro tipo de manera que puedan ser leídas, pero también comprendidas, ¿no? Entonces, parte de este programa y como cierre del programa, que es cada cierta temporada del año, está por parte de Biombo la Feria de Publicaciones Independientes e Ilustraciones. Esta es su novena de edición, que creo que no he dicho el día, este sábado 15 de agosto.
0: Ah, ok.
1: En el Museo Más. Y Biombo presenta un programa enorme, que yo no he terminado de leer todo el programa. Tiene una variedad muy... muy amplia, no nada más, es presentaciones de ilustraciones, de ediciones, de publicaciones y de todas estas cosas, sino también que ofrecen charlas, invitan a los mismos autores, invitan también a los creadores y presentan talleres, instalaciones, actividades, incluso hay venta de estas mismas publicaciones que estos mismos artistas presentan. Y al final tienen un cierre musical. Entonces, a lo largo de toda esta jornada, el museo se convierte en un espacio para compartir procesos de ilustración, intercambiar ideas entre artistas, acercarse a diferentes formas de hacer y pensar la edición, no nada más en un libro, sino también de otra forma, una narrativa más gráfica.
0: Ajá.
1: No tanto toma un libro y ya, no. Ellos interpretan todas sus ideas en una forma más gráfica, o pues sí, más creativa, ¿no? Y como invitado especial en esta edición, invitan a un artista canadiense, Walter Scott.
0: Ajá.
1: Que pues cuya función o su práctica más distintiva es desde lo que es el cómic, el cine, el dibujo y la escultura y también las instalaciones de arte. Entonces él es un artista muy muy completo canadiense y durante el programa pues también reúnen diferentes proyectos editoriales, no nada más de aquí de Guadalajara, sino traen proyectos de Ciudad de México, de Bogotá, de otras ciudades, o sea, de todas las partes del continente, se podría decir. Y pues esta parte lo que hace es cultivar como más la edición, pero como te comentaba, no nada más en un libro, sino también en una forma, pues sí, más gráfica. Tratar de expandir esas ideas en otra visión. Yo creo que es interesante visitar esta feria, porque al final del día todos estos artistas, pues lo que quieren es dar a conocer su arte, pero no nada más... Bueno, no son artistas tan reconocidos, son artistas independientes, incluso la feria lo dice, feria de ilustración y de edición independiente. Y pues la intención es que conozcas el arte, porque no nada más es lo que hay, sino también lo que puede haber con más artistas.
0: Tú has comentado mucho esto, lo he aprendido de ti. Mira, el tema aquí es, ¿apoyas a los artistas que pues están empezando de alguna forma o que ya tienen un rato, pero que no tienen todo el apoyo como lo pueden tener otros artistas?
1: O que tienen una idea innovadora que no es clásica, o sea, que no es común, pero necesitan esta expansión y necesitan esta visión del público.
0: Ir a este tipo de lugares, al MAS, por ejemplo, y a este tipo de ferias, de exposiciones, en donde te encuentras con el arte, en donde vives con el arte, te ayuda a retroalimentarte a tu vida de una forma increíble. Es como viajar, ¿no?
1: Sí, y conocer.
0: Y te abre la perspectiva para tu día a día. O sea, te levantas con otro chip.
1: Con otro chip.
0: Sí, entonces.
1: Y vas creando otro chip, porque al final del día, pues esta es la intención de la feria, que tú intercambies ideas, que tú conozcas otras ideas, que participes, que seas, pues sí, partícipe de todos estos talleres, que conectes con el artista, con su,
0: qué padre,
1: con su idea. Y lo más interesante es que todo, absolutamente todo lo que se va a vivir en esta feria es completamente gratuito. Tiene un previo registro, hay que ingresar a la página de MAS y seleccionar en la misma cartelera que tiene Biombo. Ahí mismo entras y está el link de registro, pero para entrar a las diferentes charlas, que ahí mismo está toda la cartelera de la feria, pues tienes que hacer un previo registro si quieres entrar a una charla en específico o si quieres entrar a un taller en específico. Tengan en consideración que solamente es el 15 de agosto, de 10 de la mañana a 10 de la noche estarán todas estas actividades. Hay que seleccionar pues la de tu más interés, de lo que a ti te plazca visitar. Y lo más interesante es que al final estará un cierre musical, un show musical por La Condena Cumbia.
0: Ah, qué padre.
1: Está muy padre, sí. Y eso en conjunto lo presenta con un DJ set. Entonces, uh-huh, este show será de 8 de la noche a 9:30 y ya es como la última actividad de la feria. También la entrada es completamente gratis, pero con previo registro.
0: Padrísimo. Entonces, entren a la página en Google, pues yo creo que le ponen Museo de Zapopan,
1: así más, tal cual, más. En Instagram también pueden buscar sus redes como MAS y ahí mismo te dirigen al mismo registro.
0: Hay
1: un apartado en Instagram que tiene en específico que dice agenda.
0: Ah, ok.
1: Y ahí está Biombo, seleccionas y te aparece toda la agenda de la feria para que te puedas registrar a todas las actividades que quieras participar.
0: Padrísimo. Ani, muchísimas gracias por haber estado con nosotros. Que te sigan en tus redes sociales, @AniMedinaD.
1: Ani Medina D con Y.
0: Gracias, mi querida Ani.
1: Gracias.
0: Hay música en Globo, en escena con Ani Medina. Aquí, ya te investigué lo de los eclipses.
1: Ay, a ver, échale.
0: Rápido.
1: Para tomar
0: noche
1: nota.
0: Del 27 al 28 de agosto habrá un eclipse parcial de luna.
1: Este año,
0: la próxima semana.
1: Y se va a ver aquí.
0: No, es la próxima semana, sí. No.
1: No, de esta semana a la otra.
0: Ajá, sí, claro. Y luego, hasta el 26 de enero del 2008, del 2028, perdón.
1: Ay, ya no llegamos a ese.
0: El 2028 es cuando va a ser visible de manera parcial en nuestro... No. ¿Cuándo va a ser? Sí, 26 de enero del 2028 va a ser visible de manera parcial.
1: Ok, padrísimo.
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0: 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Mm-hmm. 8:25. Yeah, yeah.

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1: Les voy a pedir de la manera más atenta que dejen de hacer lo que están haciendo. Bueno, menos si están manejando, sigan manejando, pero concentrados, pero disfrutando y también dispuestos a soltarse. Fíjate que mucho antes de convertirse en una estrella de rock, Gustavo Cerati ya había creado un superhéroe. Y él cuenta, lo dibujaba cuando era niño, se llamaba Argos. Y muchos años después, aquel personaje de su infancia regresó convertido en el protagonista de una de las canciones, wow, pues, ¿qué les digo?, más hermosas de Soda Stereo, en la ciudad de La Furia. Y la canción apareció en Doble Vida, este álbum publicado en el 88, fue grabado en Nueva York, y bueno, su historia ya había comenzado mucho antes. Cerati contó que el riff principal él lo había compuesto con la guitarra cuando tenía apenas 13 o 14 años. Pues es un genio. Hablo en presente, ¿se fijan de él? Es un genio. Aquella música, aquel como riff, permaneció guardado hasta que años después encontró la historia que necesitaba. Y entonces Argos volvió a volar. Pero ahora lo hacía sobre Buenos Aires, una ciudad observada desde las alturas por un hombre alado. Que yo cuando oía la canción, yo pensé que se refería a un hombre que estaba a un lado de ti. Un hombre alado. No, el hombre alado, con alas, ¿no? Pero después de 30,000 años dije, ¡oh! Un hombre alado con alas. Ok. Bueno, volaba sobre Buenos Aires este hombre alado. Atravesaba toda la ciudad. Y en ese momento, la ciudad de La Furia, Buenos Aires, estaba como en enorme tensión social, económica. Qué raro, ¿cuándo no? Y pues Argentina caminó a la hiperinflación en aquel entonces, de finales de los años 80. Pues no fue tan hiperinflación como ahora, pero hiperinflación finalmente, ¿no? La fantasía de aquel niño, de Gustavo, y la realidad que vivía el adulto terminaron encontrándose en una misma canción. En el 89, el videoclip dirigido por Alfredo Loa terminó de darle imágenes a ese universo de edificios, sombras, noche, misterio. Y la verdad es que es una gran historia. Y es que antes de convertirse en uno de los músicos más importantes, si no es el más importante del rock latinoamericano, Gustavo Adrián Cerati Clark fue simplemente un niño que dibujaba superhéroes. Y uno de ellos se llamaba Argos. Pasaron los años y Cerati finalmente pues le dio algo que solamente la música podía darle, una ciudad entera sobre la cual volar. Disfrútala, es el temazo icónico. Esta noche, este viernes, este fin de semana, para ti, te lo regalo con mucho cariño. Frida, Ann y yo te regalamos esta canción en la ciudad de La Furia, Soda Stereo, en Globo 98.7.

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1: 8.52.
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0: Feliz fin de semana para todos. Les mando un abrazo con todo mi cariño, un beso. Gracias, mi querida Frida del Valle, que estuvo increíble, como siempre, produciendo este programa. Lleguen con bien a casa, que tengan un inolvidable, majestuoso fin de semana. Cenen rico, con cuidado, a donde quiera que vayan, con moderación. Hay que tener responsabilidad, ya lo saben ustedes. Soy Paulo Ibarra, se les quiere muchísimo. Pásenla bien el día de hoy, no mañana.
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Nueve treinta y dos.

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0: Diez cincuenta.

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Once catorce.

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4: 11-18.
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0: 1127.
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2: Hoy.
0: Revista del Consumidor. Radio. Un cuaderno que se deshoja la primera semana, una goma que mancha en lugar de borrar, o una pluma que deja de pintar en pleno examen. Lo que parecía un ahorro termina siendo un doble gasto para tu bolsillo. ¡Que no te pase! Quédate para saber cómo les fue a las marcas en nuestro estudio de calidad.
3: Y para que la estrategia esté completa, en nuestra sección Cuida tu Dinero, te compartimos algunas herramientas para proteger tu economía en este nuevo ciclo escolar. ¡No le cambies!
0: Revista del Consumidor.
3: Surtir la lista de útiles escolares requiere de tiempo, paciencia y sobre todo una buena planeación. Frente a un anaquel lleno de opciones, la decisión se complica. El reto no solo es encontrar el precio más bajo, sino garantizar que los útiles duren todo el ciclo escolar.
0: Para ayudarte y orientarte en estas decisiones, realizamos un estudio de calidad de algunos artículos incluidos en la lista de útiles escolares.
3: Analizamos un total de 94 productos de útiles escolares, entre bolígrafos de tinta azul, lápices de colores, cuadernos, juegos de geometría, gomas y sacapuntas.
4: El objetivo general de este estudio es verificar que los productos cumplan con su etiquetado, que cumplan en cuanto a las pruebas de seguridad, para que en el momento que lo utilicen las niñas y los niños en la escuela, sea producto seguro para ellos.
3: Para empezar, verificamos que ningún producto tuviera defectos a simple vista y que todos incluyeran su información comercial. En los cuadernos, comprobamos el número de hojas, que el papel resista el borrado sin rasgarse, que hojas y pastas no se desprendan fácilmente del arillo o cocido, y en el caso de las pastas no plastificadas, qué tanto repelen el agua.
0: A los lápices de color les exigimos puntillas que soporten la presión al dibujar sin romperse. Además, evaluamos su eficiencia al iluminar, midiendo el grado de desgaste en los tonos rojos, negro y azul. En las gomas, pusimos a prueba su nivel de desgaste y su efectividad al borrar.
3: Para los juegos de geometría, comprobamos la precisión en las escalas de reglas y escuadras, la graduación exacta del transportador y el buen trazo del compás. En los sacapuntas, revisamos que no presentaran aristas filosas y que lograran una punta perfecta.
0: Y finalmente, en los bolígrafos, vigilamos que no manchen ni chorren, midiendo metro a metro cuánto rinde la tinta antes de agotarse. ¿Cuáles fueron los resultados?
3: Todos los cuadernos analizados cumplieron con su número de hojas, gramaje y no presentaron defectos. De los modelos no plastificados, el mejor evaluado al promediar todas las pruebas fue un modelo de la marca Escribe. Si prefieres cuadernos plastificados, los mejores evaluados fueron First Class, Keep, Cute, Norma y dos modelos de Escribe.
0: En los lápices de color, ninguno presentó defectos. Los que tienen las puntillas más resistentes son Cores, Mae, Norma, Vinci, además de dos modelos de Faber-Castell y dos de Staedtler.
3: En las gomas, las que menos se desgastan son Artesco, Mapped, Pelican y Staedtler.
0: Para los sacapuntas, dos de Cores y uno de la marca Kum no presentan leyendas de precaución.
3: Los bolígrafos de tinta azul no presentaron defectos en sus acabados. Si quieres que la tinta te rinda al máximo, la marca Bic rompió récord al superar los 2,000 metros de escritura, mientras que Mae y Office Max apenas alcanzaron los 800 metros.
0: Finalmente, en los juegos de geometría, todos los modelos analizados presentaron algún defecto en sus acabados y ninguno logró la excelencia general.
3: Ahora bien, antes de comprar los útiles escolares, haz una pausa y revisa lo que quedó del ciclo anterior. Rescatar los materiales que siguen en buenas condiciones no solo le da un gran respiro a tu economía, sino que también ayuda a reducir el impacto ambiental.
0: En este regreso a clases, haz que su inversión saque 10.
4: Y recuerden que aquí en el Auditorio Nacional de Protección al Consumidor seguimos trabajando para ofrecerles la mejor información y verás para las y los consumidores. Para ver los resultados completos y a detalle de ese estudio de calidad, consulta la revista del consumidor, ya sea impresa o de forma digital.
1: Revista del consumidor.
3: Además de la lista de útiles, el regreso a clases trae consigo otras compras importantes, como uniformes, mochilas y libros, convirtiéndose en una de las temporadas de mayor presión para tu presupuesto.
0: Y tras los gastos de vacaciones, el reto es mayor. Sin embargo, este momento es una excelente oportunidad para hablar de finanzas en familia y practicar un consumo responsable, porque planear tus compras es la mejor forma de cuidar tu economía.
3: Te invitamos a dar el primer paso en casa. Siéntate con tus hijas e hijos a revisar los materiales del ciclo anterior. Juntos pueden identificar qué cuadernos, colores o juegos de geometría siguen en buenas condiciones para reutilizarse.
0: Al hacerlo, no solo reduces tus gastos inmediatos, también les enseñas el valor de cuidar sus cosas y los involucras en la toma de decisiones financieras y del hogar. Fomentar este hábito garantiza que los útiles duren más.
3: Cuando llegue el momento de salir a comprar, la anticipación será tu mejor aliada para evitar los sobreprecios de última hora. Compara en diferentes establecimientos y dale una oportunidad a las ferias de útiles escolares locales, donde puedes encontrar productos de gran calidad a menor costo.
0: Recuerda que la prioridad siempre será lo básico. Libros, cuadernos y uniformes van primero. Los artículos de moda pueden esperar. Ayuda a las infancias a distinguir entre lo indispensable y lo superfluo. Es una lección muy importante para su futuro financiero.
3: Ahora, si decides utilizar un crédito para cubrir estos gastos, la clave está en la responsabilidad. Evalúa si realmente lo necesitas y si cuentas con la capacidad de pago mes a mes para evitar el sobreendeudamiento.
0: Un crédito bien utilizado puede ser un gran apoyo, pero si lo usas sin planear, puede comprometer tu estabilidad. Antes de firmar, tómate el tiempo de analizar el costo anual total, conocido como CAT, así como la tasa de interés y las comisiones.
3: ¿No sabes qué opciones considerar? Los créditos personales y de nómina son una alternativa muy práctica, ya que no tienen un destino específico y los puedes usar para distintos gastos. En la modalidad de nómina, tu salario funciona como garantía, por lo que no requieres de un aval.
0: Otra opción son las tarjetas de crédito. Al ser un mecanismo de financiamiento revolvente, te permiten adquirir los productos sin tener que liquidarlos al instante. Esa línea de crédito te libera conforme realizas tus pagos, así que úsala a tu favor y haz que tu dinero rinda al máximo en este regreso a clases.
3: No lo olvides, surtir la lista de útiles escolares sin deudas te ayudará a tomar el control de tu economía familiar.
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1: 7:32.
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2: Buen sábado para todos ustedes. Ya es 15 de agosto, es quincena, señoras y señores, para muchos. Así es que ahorrar, a cuidar, a invertir, a todo lo que ustedes quieran. Y bueno, pues a siempre estar felices. Yo soy Mayra Patricia Rivera, los invito para que se queden conmigo en esta mañana de sábado. ¿Cómo están? ¿Cómo les va? ¿Qué tal los trata la vida el día de hoy? Yo los voy a tratar muy bonito con toda la programación que tengo especialmente para ustedes. Pero, ¿qué les parece si arrancamos? Antes les comento, me pueden seguir en mis redes sociales como arroba Mayra Patricia Rivera en Instagram y Mayra Patricia Rivera Oficial en Facebook. Gracias por acompañarnos. Vámonos con más música. Es más, vamos a arrancar con muy buena música. Bueno, es que todo el tiempo tenemos éxitos todo el día. Bienvenidos.
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ya de vuelta en este 15 de agosto. Ya falta menos para mi cumpleaños, les aviso, ¿eh? Falta menos para mi cumpleaños, pero hoy es 15 de agosto. Hoy es el Día Mundial de la Relajación. También es el Día Internacional del Animal Sin Hogar. Hoy también celebramos el Día Internacional de Geocaching. También hoy es el Día Mundial del Reiki. Oigan, qué maravilla el Reiki. También hoy es la festividad a la Asunción de la Virgen. Para todos aquellos que tienen estas festividades, pues desde aquí les mandamos un abrazo, una felicitación. Y bueno, pues a todos los que cumplen años también el día de hoy, les abrazamos desde aquí. Oigan, les recuerdo que a toda la gente que me escucha desde muy temprano el día de hoy, tenemos el verano inteligente a través de Globo 98.7. Regístrense, vayan a nuestro Facebook, ahí está el link donde se pueden registrar. En lo que ustedes lo hacen, ay, ¿qué les parece este exitazo que ya está disponible para ustedes? Vamos a escucharlo. 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

Estoy ya de regreso y cuando decimos que los mexicanos somos muy famosos a nivel internacional por nuestras telenovelas, señoras y señores, y por lo que vemos en televisión, déjenme decirles que es verdad, porque lo que los mexicanos vemos en la televisión ha sido algo que ha roto récord y fronteras y demás. Y hoy les voy a contar de los eventos televisivos más vistos en México. Por ejemplo, el final de Cuna de Lobos, que era una telenovela para la gente que no era de esa época, pero no, era una telenovela, no sé, así como de suspenso, como que tenía cierto de miedo también, de terror. Bueno, no, era una cosa impresionante para esa época. El final de esta telenovela reunió 13 millones de espectadores aproximadamente. Otro evento televisivo que rompió récord es un debate presidencial en el 2024. Con 16 millones de espectadores. Otro evento televisivo, el final de La Fea Más Bella. El final de La Fea Más Bella, esta telenovela donde aparecían Jaime Camil y Angélica Vale, que a mucha gente no le gustó, que era un refrito, por llamarlo así, de Betty la Fea, o La Fea Más... ¿Cómo se llamaba en Colombia? Betty la Fea, ¿verdad? Betty la Fea. Bueno, pues reunió 19 millones de espectadores. Otro evento televisivo era nada más y nada menos que el final de La Casa de los Famosos, la temporada 2 donde estuvo Wendy Guevara. Esa, 23 millones de espectadores. ¿Qué me doy cuenta? Que somos muy desquiciados en la vida. Otro, 13 millones de espectadores. Fue el partido de México contra Ecuador. Sí, creo que fue en este... Bueno, no sé si fue este o anteriores, pero yo creo que fue el que acaba de suceder, México contra Ecuador. México contra Inglaterra, 60 millones de espectadores. Donde Inglaterra nos dijo, sale bye. Bueno, pues ese es uno de los eventos televisivos más vistos por los mexicanos. ¿Cuál otro le agregarían ahí ustedes? Yo me quiero acordar, yo le agregaría, por ejemplo, el último programa de En Familia con Chabelo. Yo le agregaría eso. O el último programa del Chavo del Ocho. O el programa del Chavo del Ocho, cuando el Chavo del Ocho le dicen, ratero, ratero. Ese... yo le agregaría ahí. No sé, ¿ustedes qué opinan? Me lo cuentan acá a través del WhatsApp, 3x3 8080 987. Vámonos con más música, regresamos.

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Es 16.

0: 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Oigan, aquí la producción se anda enseñando cosas en el teléfono que no me están enseñando a mí y me da FOMO, como dicen los chavos. Me da FOMO. No, ya me lo enseñaron y no sé de quién están hablando. Pero bueno, yo a lo mío, cosas que ustedes no sabían que necesitaban saber es que quiero enterarme del chisme de la producción. Y no me lo cuentan. Ah, de las novelas turcas están hablando. Sí, mira, yo soy más de las novelas coreanas. Yo soy más de las novelas coreanas, muy, muy bonitas y demás. Las turcas, no, como que no tanto. Como que no tanto. Sí, son muy guapos los turcos, muy, muy guapos. También los coreanos y demás. Hombre, qué bárbaros. Bueno, oigan, les voy a platicar de otra cosa que por andar viendo tanta televisión y por andar haciendo tanta cosa que yo les estaba platicando, déjenme les digo que hay una preocupación muy grande de algunos profesores. ¿Por qué? Porque están denunciando que sus estudiantes llegan a la universidad sin saber multiplicar y sin saber las matemáticas básicas. A mí de verdad me sorprende muchísimo porque antes era algo sumamente importante, no que hoy lo deje de ser, sino que no se le da la importancia a esto. ¿Por qué? Porque muchos llegan sin saber, como les decía, matemáticas, pero la pregunta y la respuesta, de alguna manera, está en qué le está pasando al cerebro de las nuevas generaciones. ¿Por qué? Porque estos profesores dicen que los alumnos no saben multiplicar. No saben multiplicar. Hay lugares donde se han firmado unas cartas alertando sobre el bajo nivel de matemáticas de los alumnos. Piden que se vuelva a exigir exámenes de admisión. ¿Ya no se hacen exámenes de admisión en las universidades? Sí, ¿no? Bueno, estas son algunas universidades de Estados Unidos. Los datos de verdad son alarmantes. ¿Por qué? Porque entre el 20% y el 30% de los estudiantes que entran tienen graves deficiencias en temas de cálculos, ¿sí? Esto, por ejemplo, en San Diego, los que llegan sin saber matemáticas de secundaria crecieron casi 30 veces en 5 años, ¿sí? O sea, aún ha aumentado los chicos que no se saben las tablas de multiplicar, que son básicas, porque de ahí radica todo. Si sabes multiplicar, pues obviamente vas a tener buena matemática, ¿no? Y vas a poder hacer las demás ecuaciones y demás. Hay personas que se tienen que implementar en una clase de refuerzos. Yo recuerdo que antes, ay no, su tía aquí recordando cosas, ¿no? Pero yo recuerdo que antes había clases de regularización matemática. Por ejemplo, cursos de verano de regularización matemática, de regularización de lectura, de comprensión lectora, que eso es lo más importante de verdad. Hay cosas que han alarmado, ¿eh? Han alarmado. Porque en muchas universidades pues están eliminando, esto también en Estados Unidos, los exámenes de admisión. Y miren, no quiero decirles, pero México vamos para allá. México vamos para allá porque no voy a decir nombres, pero el otro día escuché una declaración de una persona que decía: es que a los que están estudiando medicina se les exige demasiado. Están bien difíciles los exámenes para entrar a medicina. Se les va a hacer más fácil. No me manden con esos médicos. No me manden a mí con esos médicos, de verdad. Porque incluso ustedes me escuchan aquí que hable. Y dicen, pues Mayra, ¿cómo para qué necesitaría las matemáticas? ¿No? ¿O para qué? Para muchas cosas se necesitan. Para muchas, muchas cosas. Y sí, es una cosa impresionante cómo hay personas que no saben sumar cantidades grandes, que no saben multiplicar, que no se saben las tablas de multiplicar. Y es preocupante eso. Dirás, pues bueno, no me va a servir. Claro que te sirve. Claro que te sirve porque incluso funciona para el desarrollo normal de tu cerebro. O sea, el cerebro te hace... Muchos se quedan ahí atorados. Y tu cerebro no está funcionando bien. La comprensión lectora. De verdad, yo veo en redes sociales... Miren, no vamos muy lejos. Ponen un anuncio en redes sociales. Se vende pan caliente. Sí, a las 6 de la tarde... empieza a salir el pan caliente en la calle fulana, Colonia Sutana. Y en los comentarios le ponen, ¿en dónde están ubicados? Comprensión lectora, ¿sí? Leer es básico, escuchar es básico. Pero bueno, ya me sentí como la maestra Gertrudis, yo me voy con música, regreso, ustedes qué opinan, cuéntenmelo, yo vuelvo.
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1: 10:31.
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0: Gracias por haberme acompañado. Ya me voy. Que tengan un excelente fin de semana, especialmente el sábado. Regreso en las 20 globales. Cuídense mucho, pórtense bien. Nos escuchamos en las 20 globales y mañana también, muy temprano, a través de Globo 98.7.
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2: Once veinticinco.

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0: 11:31.
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3: Hey familia, ¿cómo están? Nosotros estamos listos para una edición más de Las 20 globales. ¿Nos acompañan a descubrir quién se lleva el primer lugar? Soy Poncho Camarena y siempre me acompaña Mayra Patricia Rivera.
4: Bienvenidos a Las 20 globales, una semana en la cual vamos a hacer este recorrido por los 20 lugares más importantes a nivel nacional e internacional. ¿Están todos listos?

también destacados, se retira con No Voy en Tren. Belinda y Los Ángeles Azules dicen adiós con su canción Por Ella. Quienes ingresaron esta semana son Alejandro Sanz y Eden Muñoz con Yo Era Poesía, Tal Vez Mañana con Lagos y Yorgaki, y Daniela Espala con su tema La Espina también llega a las 20 globales. Soy Mayra Patricia Rivera, comenzamos el top 20 más importante de la radio en nuestro país.

Danny Ocean aborda en ¿Por qué dudas de mí? Las inseguridades en el amor. A través de una letra sincera sobre la confianza y un ritmo fresco y pegajoso, el artista confirma sus sentimientos verdaderos ante los temores de su pareja. Danny Ocean se aferra una semana más a este conteo y se queda con la posición número 20.

Yuri le imprime su sello vocal a De mi enamórate, convirtiéndolo en una emotiva balada sobre la entrega total y la pasión de conquistar a la persona amada. Yuri con De mi enamórate asegura su lugar en la posición número 19.

Lagos se une a Yorgaki en Tal vez mañana para reflexionar sobre la incertidumbre del amor, la añoranza y el deseo de un reencuentro que el tiempo aún mantiene en pausa. Para esta edición, Lagos y Yorgaki debutan en la posición número 18.

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1: Daniela Espala canaliza la melancolía del desamor en La Espina, una entrega íntima que explora el proceso de soltar los recuerdos que aún lastiman para volver a empezar.
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1: Daniela Espala se integra esta semana a este conteo en el lugar número 10.

Plans contagia toda su energía pop en Ni Tú Ni Nadie, una versión vibrante que celebra la independencia, la firmeza personal y la capacidad de levantarse con actitud ante cualquier desamor. Esta semana Flans conserva intacto su lugar en la posición número 16.

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1: Una colaboración llena de energía que fusiona el pop internacional con la esencia del rock en español. Dua Lipa y Fer aparecen para esta edición en el lugar número 15.

En Las vidas que tú quieras, Carlos Rivera entrega una balada íntima y emotiva sobre la promesa de un amor incondicional, dispuesto a trascender el tiempo. Carlos Rivera asegura su puesto en el lugar número 14.

Cash plasma la melancolía del desamor en Si me hubieras llamado ayer, retratando la firmeza de cerrar un ciclo y el contraste de cuando los sentimientos cambian y el arrepentimiento llega a destiempo. Cash hace suya la posición.

gotas de jabón de Gloria Trevi captura la fragilidad de las emociones y lo efímero de ciertas relaciones con un toque divertido e irreverente. Una metáfora sobre cómo algunos momentos brillan intensamente solo para desaparecer en un segundo. Esta semana Gloria Trevi llega a lugar.

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1: Tiempos bonitos de Pablo Alborán es un abrazo de nostalgia y esperanza que nos recuerda valorar los instantes felices y a las personas que hacen la vida más bonita. Esta semana, Pablo Alborán hace suya la posición número 11.
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Jenna Ortega volvió a generar conversación. Aunque en esta ocasión no fue únicamente por su trayectoria ni por su papel protagónico en Merlina. Durante una entrevista, algunos usuarios señalaron que la actriz lucía más delgada, lo que provocó comentarios y preocupación en redes sociales. Sin embargo, hasta el momento, Ortega no ha confirmado ningún problema de salud. Además, especialistas y usuarios han pedido evitar diagnósticos o conclusiones sobre el estado físico de una persona basándose únicamente en fotografías o videos. Lo que sí llamó especialmente la atención fue una confesión relacionada con sus primeros años en la industria del entretenimiento. Contó que cuando era niña y comenzaba a trabajar en Hollywood, podía pasar una jornada completa sin comer ni tomar agua. Jenna explicó que evitaba pedir cualquier cosa porque no quería interrumpir las actividades del equipo ni convertirse en una carga para quienes la rodeaban. Su intención era demostrar que podía desenvolverse de manera profesional y no estar en el camino del los demás. Con el paso del tiempo, la actriz reconoció que esa conducta no necesariamente representaba profesionalismo, sino que también implicaba ignorar necesidades básicas y dejar de lado su propio bienestar. Su experiencia refleja la presión que pueden enfrentar los menores que comienzan a trabajar desde edades muy tempranas. La actriz inició su carrera infantil con participaciones en producciones como Jane la Virgen y Atrapada en el Medio. Actualmente, atraviesa una etapa importante en Hollywood. Trabaja en la tercera temporada de Merlina y también forma parte de Clara on the Sun, adaptación de la novela de Kazu Oshihiro, donde interpretará a una robot creada para acompañar a un niño. Más allá de las especulaciones sobre su apariencia, la declaración de Ortega abrió una conversación sobre la importancia de que los actores jóvenes pueden expresar sus necesidades y cuidar su salud sin sentir que están afectando el ritmo de una producción. ¿Y tú? ¿Crees que en la industria del entretenimiento exigen demasiado a los actores desde que son niños? ¿O consideras que cada persona debe aprender a poner límites y cuidar su bienestar? Yo soy Fer Gallardo para las 20 Globales. Sígueme en mis redes sociales como @ferdigallardo.

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4: 12:30.
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3: La música no se detiene en las 20 globales. Sienten la emoción del top 10 más esperado de la semana. ¿Nos acompañan? Yo te amo, tú lo intentas, de Mon Laferte, retrata con crudeza el dolor de amar a alguien que solo intenta corresponder. Una balada desgarradora sobre la amarga aceptación de un amor desigual. Mon Laferte asegura su puesto en el

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1: Alejandro Sanz y Eden Muñoz unen talentos para entregarnos Yo era poesía, una dolorosa carta al desamor que evoca el vacío de pasar de ser la inspiración principal en la vida de alguien a convertirse en un simple recuerdo. Alejandro Sanz y Eden Muñoz debutan esta semana en la posición número 9.

Patty Cantú nos entrega en tres veces un retrato crudo sobre los límites del perdón, capturando la frustración y el cansancio emocional de caer una y otra vez en el mismo ciclo con la misma persona. Patty Cantú se queda para este fin de semana en la posición número 8.

Motel le da un giro fresco y contagioso a la playa, rindiendo un tributo al clásico de La Oreja de Van Gogh, con su característico toque pop rock y una vibra renovada que evoca nostalgia y verano. Motel llega este fin de semana a la posición número 6.

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1: Con todo el sello de Hash, ¿qué le pongo? Llega con pura energía y una letra directa al corazón para decirle adiós a las dudas y cerrar un ciclo de desamor. Hash ingresa al top 5 de este conteo.

Morat le pone todo su estilo y energía a Lo poco que yo quiero, un tema luminoso que le canta la sencillez del amor real y a lo fácil que es querer cuando se encuentra a la persona indicada. Morat hace suya la posición.

Una balada pop llena de fuerza que le canta la liberación emocional y la necesidad de soltar un amor sofocante para volver a empezar. María José se mete al top 3.

Grupo Frontera y Alejandro Fernández fusionan el ritmo de la cumbia norteña con el alma del mariachi en Cada Vez Me Gusta Más, logrando una propuesta pegajosa e ideal para dedicar cuando el enamoramiento ya no se puede ocultar. Grupo Frontera y El Potrillo se acercan.

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Lanzada en 1992 como parte de su primer álbum, Caifanes, la canción Viento es uno de los sencillos más emblemáticos de esta gran banda mexicana y un referente del rock en español. El álbum fue producido por el reconocido músico argentino Gustavo Santaolalla, quien aportó un sonido más sólido y maduro a la banda. Escrita por Saúl Hernández, la canción utiliza el viento como una poderosa metáfora de libertad, cambio y búsqueda personal. Su combinación de guitarras, una atmósfera envolvente y una interpretación intensa la convirtieron en uno de los temas más representativos del grupo. Paso de los años, Viento se ha mantenido como un clásico imprescindible en los conciertos de Caifanes y una de las canciones más queridas por los seguidores del rock mexicano, consolidando el legado de una de las bandas más influyentes de Latinoamérica. Es momento de disfrutar un himno de rock en nuestro idioma, Viento de Caifanes. 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

0: Pero contundente interpretación donde el desamor se convierte en la fuerza necesaria para dejar a alguien en el olvido absoluto. Yuridia regresa a la posición de honor esta semana y se queda con el lugar número uno de las 20 globales.
1: Hemos llegado a la parte final de este programa, pero les recuerdo que el próximo fin de semana tenemos una cita en las 20 globales para conocer quién entra, quién sale, quién sube y quién baja.
0: Gracias por habernos acompañado. Yo soy Mayra Patricia Rivera. Te invito a seguirnos en todas nuestras redes sociales como @GloboGDL. Mis redes sociales, Mayra Patricia Rivera en Instagram y Mayra Patricia Rivera Oficial en Facebook. Gracias. Hasta la próxima.
1: Soy Poncho Camarena y me pueden encontrar en mis redes sociales como Poncho Camarena 5 en TikTok y Poncho Camarena en Instagram. Hasta la próxima.
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1: 1:29.
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0: 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Dos veintiséis.

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2: 2:30.

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1: 3-2.
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0: 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Tres nueve.

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1: Tres trece.

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1: 3:32.
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0: 348.

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0: Las 4.
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0: quiero presentar lo mejor que sucedió esta semana en el programa. Espero que les guste, que tengan excelente día. Arrancamos.
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2: Mariano Ochoa, que además es amiga nuestra y además, por supuesto, compañera de aquí de MBS. Así es que, por supuesto, tenemos mucho que platicar. ¡Marianita!
3: Mi querido Jordi Manolo, muchas gracias.
2: Bienvenida, corazón, a tu casa.
3: Gracias.
2: Otra vez, ¿cómo estás? ¿Cómo te sientes?
3: Estoy bien, estoy tranquila. Sí tenía ganas de quedarme más semanas, evidentemente, claro. Pues preparé todo, fue una entrada de último momento, no me anunciaron, a mí Rosa María, la productora, me buscó desde el principio de año, y pues mis hijos están chiquitos, entonces, y pues no tengo marido que me apoye y que los cuide, ¿no? Entonces, era imposible dejarlos casi 3 meses. Mi primera pregunta cuando me hizo la propuesta Rosa María a principio de año, le dije, mira, si podemos platicar de unas 4 semanas y que me saquen. Dijo, no hay manera de negociar las semanas. El lunes me reía porque fue a recibirme al foro después de las 24 horas de aislamiento. Le digo, si me hubieras dicho que iba a estar una semana, te firmaba en ese momento.
0: Hace 3 años.
3: Exacto. Y bueno, yo soy creyente que las cosas pasan por algo. Sí me quedé con ganas de hacer más cosas dentro de la casa. Yo quería contar y fui contando poquitas cosas, pero me faltaron muchísimas, evidentemente, mi historia de vida. Yo, ¿me conoces? Sí, te digo que salí a defenderme de ciertos temas, o la gente le tiene un cariño al grupo y me preguntan cosas del grupo, pero a excepción de explicar hechos que sucedieron, nunca he hablado mal de ninguno de mis compañeros. Y yo no iba a hablar de lo que la gente ya conoce, ¿no? Y ya tiene años de que sucedió. Además, yo quería que conocieran mi historia de vida y me faltó.
2: Yo te decía algo, yo me quedé con ganas de muchas cosas. Digo, primero, pues, porque te queremos, pues que aguantara las más semanas y si es posible que ganaras, pues obvio, ¿no? ¿Quién no quiere que la gente que conoce le vaya bien, ¿no? Una. Dos, por supuesto, tenía muchas ganas de escuchar todo el chisme de OV7, como mucha gente, porque yo sí me sé el chisme de OV7, Manolo lo sabe, yo me sé las versiones de los dos lados perfectamente bien.
3: Claro.
2: Y porque, aunque tú dices, no, pues es que ya he dicho tal, no, yo estaba esperando el momento de desesperación, de aislamiento, de alcohol, donde se iban a decir cosas que no has dicho en las entrevistas.
3: Claro.
2: Donde has dicho cosas, donde ibas a decir cosas que no has dicho, inclusive en mi entrevista en YouTube, porque pues nos conocemos.
3: Que causó revuelo esa entrevista, ¿eh?
2: Pero hay líneas donde tú sabes que tu compañero, o en este caso el artista, no va a pasar. Pero adentro de la Casa de los Famosos, sí, todo está hecho para que te vulneres de una manera impresionante y hasta de repente enfermiza, o sea, es durísimo, o sea, sobre todo los que llevan más semanas.
3: Exacto, y aunque ver las cámaras, pues sí hay un momento en donde pasan, o sea, se te olvida, se vuelven parte como un mueble más,
2: claro,
3: ¿no?
2: Exacto. Y la tercera, porque te veía, o sea, la primera semana hubo muchas veces que te vi la cara, tú eres igual que yo, bueno, somos iguales.
3: Transparentes,
2: o sea, como yo digo, sí. Si no digo algo me salen subtítulos, o sea.
3: Se me nota.
2: Y yo te vi 4 o 5 veces en un comentario, en una discusión, con una cara de estoy a punto de romperles la cara o de gritar o de enojarme o tal, y yo
3: me contuve.
2: Sí tenía ganas de ver sangre, o sea, y yo dije, Mariana va a dar sangre, o sea, yo decía,
3: pues sí,
2: Mariana,
3: en algún momento, sí.
2: Cintia Clitbo, Aldo, no sé, ahorita recordaré aquí algunos más.
3: Pues y ahí empezó a dar sangre, exacto. O sea, ya dijo, ya botó la cocina.
2: Exacto. Entonces cuando de repente sales, fue así como de, no, por todas las razones, pero bueno, es un juego y así es, y tampoco
3: así es.
2: Pasa nada del otro mundo, ni tampoco esto habla de una carrera, ni de una trayectoria, o sea, así es el juego. ¿Qué sentiste cuando ves el pasillo?
3: Y de repente veo un pasillo, pero entonces yo no sabía si el pasillo llevaba al jardín o llevaba el coche. Claro. Yo no entendía nada.
4: Porque además
3: cuando
4: estaba
3: el pasillo,
4: lleno de neones.
3: No entendía. Sí.
4: Como este nuevo pasillo donde cruzan.
3: Exacto.
4: Ese pasillo de neones no existía.
3: Sí, como,
4: es
3: si,
4: lo que
3: como si regresaras a la casa. Yo cuando vi el pasillo dije, esto me regresa a la casa. No entendía nada. Hasta que termina el pasillo.
2: Y ves
3: y
2: el coche.
3: Y entonces veo el coche. Y ya cuando vi el coche dije, soy la eliminada. ¡Wow! O sea, se me cayeron los chones. Me han hecho llegar muchos comentarios de que qué injusticia que haya salido yo, que querían ver más de mi historia, pero faltaron votos, esa fue la verdad, faltaron votos.
2: Una pregunta, en ese momento que entras al cuarto y ya te estás sola por un segundo, ¿lloras? Te pones triste. ¿En qué momento lloraste y qué momento fue el que lloraste en caso que haya existido?
3: No, no lloré. Estuve tranquila. Yo antes de entrar al proyecto, bueno, durante 3 años dije que no, le tenía terror. De último momento se me acomodó. Bueno, Rosa María me buscó a principio de año, le dije que no. Y de último momento, yo ya estando en España, que fui a cantar al Pride de Madrid en esta ocasión, y lo ligué con un viaje con mis hijos. Nos seguimos a Barcelona, París, regresé. Estando en este viaje, me dijo Rosa María, me falta una persona. O sea, es tu última oportunidad, Mariana. ¿Qué piensas? Y dije, ¡ay! Estaba yo justo en contacto con el papá de mis hijos y me dijo, oye, me los quiero traer como todos los años, todo el mes de agosto. Y entonces ahí dije, pues si mis hijos están en las mejores manos, que son las de su papá, aunque no pague la pensión.
2: Bueno, por lo menos un mes.
3: Es un buen ser humano.
2: Por lo menos un mes ya.
3: Exacto,
2: le quitamos, ¿no? Que,
3: claro,
2: que pague el mes.
3: Claro, y pues yo no sé cuántas semanas dure, ¿no? Entonces creo que lo puedo lograr. Yo estaba lancé un sencillo 3 días antes de la primera gala. Tenía promoción en estos días. Dije, bueno, la promoción la puedo hacer desde adentro de la Casa de los Famosos o la hago saliendo. Y pude mover los compromisos que tenía. Le dije, ¿qué crees, Rosa María? Pues la verdad, se me alinearon los astros y te tomo la palabra, sí entro. Por eso no me anunciaron, o sea, yo no tuve campaña previa. Okay. Tal vez eso me faltó también.
2: Sí.
3: Promoción
2: sí,
3: previa.
2: Sí, puede ser también. A ver, ahorita lo vamos a platicar de regreso, no le cambien.
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1: Seguimos platicando con Mariano Ochoa. Está muy interesante la plática sobre su salida de la Casa de los Famosos. Oye, decías tú que, bueno, has pasado por diferentes etapas de este duelo en muy poquitos días y que ahorita estás como la de pues, todo cambia, yo no sé qué onda. Hay chavos muy nuevos con diferentes, con fandoms, con tal. Pero dices que también hay algunas teorías que podrían haber sucedido por lo cual saliste.
2: Sí, pero no, por ejemplo, los chavos que se dedican a lo digital, la verdad es que vienen fuertísimos, ¿no? Hablábamos de eso en el bloque pasado. No me refiero a ellos. Mucha gente pensó que salía Jimena, por ejemplo. Jimena, sí, ella y yo tenemos la misma edad, y de repente en las encuestas de la semana no estaba yo hasta arriba, pero iba bien, estaba como por en medio, y de repente Jimena estaba abajo.
1: Me lo contó
2: la producción y muchos medios publican estas encuestas. No son encuestas de la Casa de los Famosos como tal, pero la misma producción me lo compartió. Y de repente, o sea, no estoy diciendo, Jimena, no te estoy tirando, no, o sea, no sé si su familia contrató bots o no, o sea, no lo sé, pero sí se me hizo una sorpresa de que de estar hasta abajo, pues de repente fuera una de las primeras salvadas, ¿no? Se me hizo raro. No sé.
1: Ok, bueno, ahí está la información.
2: Yo creo que la producción no tiene manera de saber quiénes son bots o quiénes, o sea, quién usó bots o quiénes no.
1: De repente la Casa de los Famosos se puede convertir, yo creo que hay dos cosas. Una, la gente que realmente crea empatía con alguien adentro, esa es la que no puedes acabar con ella porque se hacen nuevos fans. Y otra, la gente que de repente sí tiene una guerra de fandoms, ¿no? Que ya son fandoms, que es una guerra que se hace en la torre, o sea, como quién va a ganar de esto.
2: Sí,
1: ¿no?
2: Si yo me peleo con Aldo, entonces los fans de Aldo vienen a mis cuentas y me ponen su hate, ¿no?
1: Exactamente.
2: O si hago alianza con ese Pérez, y él no está nominado, los fans de ese Pérez vienen y votan por mí.
1: Exactamente, o sea, como que se empiezan a complicar ahí las cosas. ¿Quién te daba miedo dentro de la casa?
2: Yo no la conocí apenas, ahora que entré. Le tenía miedo a Cynthia Clitbo. Y claro, con estos papeles tan fuertes que hace, dije, debe tener un temperamento súper duro y debe ser súper intolerante a todo. Y no, hombre, ayúdame a la cocina. Y entonces levantaba lo que no levantaban los demás. Claro que les decía, pero ¿por qué no levanta? Pero pues de ahí no pasaba, ¿no? Y ahí yo conectamos muchísimo. Platicamos de mujeres, de nuestros hijos, de que si la mamá divorciada, ¿no? Conectamos súper padre. Y yo creo que Cynthia puede ser una sorpresa y puede llegar a la final y más.
1: ¿Quién creías que iba a ganar o que podría estar en los tres finalistas cuando estabas dentro de la casa? ¿Y quiénes crees ahora que estás afuera que pueden ser los tres finalistas?
2: Bueno, yo creía de Fede, evidentemente por el fandom que trae, de ese Pérez y Ernesto La Guardia.
1: ¿Eso pensabas adentro?
2: Eso pensaba antes de entrar. Ya cuando los anunciaron. Y ahorita yo creo que van a llegar a la final Cynthia Clitbo. Sí creo que ese Pérez, pero ese Pérez tiene que también abrir su corazón. Está padre que es
3: barrio
2: y simpático y conquistador y todo esto, pero tiene que abrir su corazón, si no, no va a llegar. Y pues podría ser Janet. De repente la victimizaron y agarró fuerza y se puso las pilas y le ha ido muy bien.
1: Yo la verdad es que te felicito. Yo siento que una cosa como esta te hace mucho más fuerte. Sí te quiero decir algo. La gente que sale la primera expulsada o expulsado de la Casa de los Famosos es la gente que más foco tiene. Todo mundo, o sea, eso y los últimos tres.
2: Claro.
1: De hecho, de eso hasta el segundo lugar no los pelan tanto.
2: Claro.
1: O sea, la primera expulsada es tanta la expectativa que tiene muchísima atención. Tú ya tienes una carrera hecha, tú ya no tienes nada que demostrarle a nadie, tú te has roto la madre en el escenario, nos te hemos visto un millón de veces,
2: sí.
1: Tú conduces bien, hablas bien, eres una persona súper emprendedora, tienes hoy tu programa de radio, tal, es más, acabó B7 y yo creo que es la que veo más activa, y siento que además como ha salido muy inteligente, decir, sí, pues lo acepto, pues no sé qué pasó, pues qué lástima, sí es un madrazo al ego, claro que sí,
2: claro,
1: para todos lo es,
2: supuesto.
1: Pero es nada más eso, y el ego, si lo sabes manejar bien, como tú que eres una mujer muy trabajada, en 3-4 días se calla y se va bajando y cantando y se va silenciando, pero tienes muchos reflectores otra vez, no hiciste nada malo, saliste muy bien, no lastimaste a nadie, no te equivocaste con nadie y vas a tener un chorro de reflectores que al final era parte de este proyecto,
2: Mariana. Claro, claro, claro.
1: O sea, dentro de tu nuevo Entonces, yo creo que estuvo bien. Sí, hubiera estado padre, o se hubiera arriesgado más.
2: Claro.
1: Quién sabe, había más riesgo. Ahorita no hubo ningún riesgo. Y me encanta que dices, sí, pues me equivoqué, pues no sé qué hice mal. No sé si fue esto, no sé si fue el otro, pero tal. Así es que me da gusto que estés bien. Y pues tú no tienes nada que demostrarle a nadie. Y sin embargo, sí, necesita, sí, sí era un buen momento para tener mucho spotlight y lo tienes.
2: Ah, y ¿sabes qué? Que salí y cuando tuve, todavía no me entregaban el celular ni nada, con la noticia que me recibió mi equipo, yo creo que son unas cosas por otras, ¿no? O sea, la vida no te puede dar todo, pero me recibieron con la noticia de que dos de mis canciones, ves que empecé a sacar música nueva, la canción de La Pensión y la canción de Te Vuelvo a Elegir, están consideradas para la nominación de Latin Grammy.
3: ¡Ay, felicidades!
2: Con 9-7 no viví en 30 años. Me explicó, entonces estoy feliz.
1: Felicidades, Marianita. Nos da mucho gusto tenerte aquí. Ya sabes que esta es tu casa y nosotros somos tu hogar.
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1: 4:30. 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
6: ¿Se acuerdan que hace 2 años prácticamente les hablé de una serie que no solamente yo, sino que todo el mundo estaba hablando de ella, que se llama Nadie Nos Va a Extrañar, en Amazon, en Prime Video, más bien en Prime Video, que por cierto, la primera temporada estuvo en el top 10 de Prime Video durante 18 semanas seguidas, que yo les dije, qué bruto, qué serie noventera, bueno, que nos recuerda a los noventas, de unos chavos que está muy interesante, porque pues son prácticamente pues como los nerds de la escuela, y estos nerds resultan ser pues que están traficando con algo. Tú en un principio dices, ¿qué trafican? ¿Qué hacen? ¿Qué negocio tienen? Y resulta que como lo que ellos trafican pues es inteligencia, es datos, es la información. Entonces venden tareas, venden exámenes, no, venden tareas, y a partir de eso pues hacen su coto de poder en la prepa. Y la verdad, que lo que empieza siendo algo divertido y lindo termina siendo una serie súper, súper entrañable, y que yo adoré y la mencioné aquí. Y como yo les dije, no fui el único, fui yo junto con otros 240 países que les gustó y que les llamó la atención. Se llama Nadie Nos Va a Extrañar. Hablamos de la primera temporada hace 2 años y ahorita se viene a estrenar la segunda temporada, y están aquí los protagonistas, Virgilio Delgado. Miguel Virgilio, ¿cómo estás?
7: Muy bien, Jordi, muchas gracias.
6: Personaje, diles, Virgilio, ¿eres?
7: Es este Notch, el Tenoch, líder de este negocio.
6: Perfecto. Hasta ahorita.
7: Hasta ya ahorita, ya veré, ya verán. Ya, ya, ya, ya
6: humilde, veremos. Qué humilde. Macarena, ¿cómo estás, Maca?
8: Bien, bien, muy contenta de estar acá.
6: ¿Qué Macarena es?
8: Daniela, el segundo mejor promedio de la generación.
6: Segundo mejor. Cada quien dígame algo que tenga que ver importante de su personaje. Camila Calónico, ¿cómo estás, Miguel? Cami, ¿bien?
9: Muy bien, muchas gracias.
6: ¿Y personaje?
10: Soy Marifer. Es la artista del grupito de Nerd.
9: La de las canciones.
10: La de las canciones.
6: La de las canciones. Y Nicolás Asa, Nico, ¿cómo estás?
11: Todo muy bien. Yo interpreto a Alex, el vato del videoclub.
6: El vato del videoclub. El galán que en un principio dices, no puede ser parte de los que no son tan populares, pero se hace parte y hacen un equipo padrísimo. La verdad es que está increíble. Cuéntenme un poquito, segunda temporada. Primero, qué emoción hacer una segunda temporada. Me acuerdo que vi un video, creo que les hicieron un video que subieron a redes de cuando les avisaron de la segunda temporada, ah, o no, sí, Maca, sí, sí. Así.
10: Sí, estábamos en el upfront, ¿no? De Amazon, y ahí nos, o sea, como que dimos el anuncio público que iba a ser la segunda temporada, pero bueno, también antes nos habían avisado por mensaje y nos volvimos locos, cada uno por su parte. Sí. Creo que ahí tendrá videos cada quien, o momentos en el que me puse a gritar, pero fue muy padre, fue algo inesperado, porque aparte empezó como siendo una primera temporada y nos vamos a quedar en una primera temporada, y gracias al público creo que se logró esta segunda temporada, que ya en estos tiempos es algo difícil en el medio.
6: ¿De qué va la segunda temporada? Para toda la gente que nos está escuchando, que además está muy padre que puedan ver la primera porque les va a enganchar y es muy rápida de ver. ¿Cuántos episodios es la primera? ¿Se acuerdan?
11: Son ocho. Son ocho y esta vuelve a ser ocho, poquitito más largos.
6: Ok, poquitito más largos. Uh-huh. ¿De qué va esta segunda temporada? ¿Quién,

0: quiera contestar.
1: Yish.
2: Bueno, yo, porque yo soy bueno no spoileando.
1: ¿Qué les parece? Exacto.
2: El presidente de México.
1: Porque todos los demás decimos spoilers.
2: ¿Qué les puedo decir? Pues esta segunda temporada abarca el último año de prepa, con todo lo que significa el último año de prepa, ¿no? Es un año donde tienes que decidir qué quieres estudiar. Hay muchísimas decisiones, tienes que despedirte de tus amigos, tienes que cerrar este ciclo que es la prepa, que además para estos personajes fue tan importante, además de muchísimas subtramas que hay entre cada uno de los personajes por individual. Se trata el duelo de estos personajes que tuvieron en la primera temporada, y además de que hay un nuevo negocio, hay una competencia ahí que tienen que luchar.
0: Llega un grupo nuevo de chavos, ¿no?
2: Llega la nueva generación, claro, porque nosotros ya pasamos a tercer año. Ajá. Y llegan los de primero, que los de primero hay una competencia directa, y muchas más tramas a lo largo de toda esta serie, pero creo que se basa en eso, en el futuro y en el duelo que vieron los personajes y qué les espera.
1: Ya, y en el año que viene la temporada, claro. El año que es.
2: Ah, sí, también se trata todo el contexto del país, ¿no? En el 94, finales del 94 pasó algo importantísimo, hay casi todo un capítulo dedicado a ese suceso, ¿no? El error del 94.
0: El error de diciembre, ¿no?
1: Sí.
0: Oigan, fíjense que a la gente que vivió los 90s le va a volver loco, porque les va a recordar desde los detalles, la ropa, los dulces que comen en el recreo, los detalles, la música, los Walkmans. O sea, hay tantos elementos noventeros muy bien hechos. Pero si ustedes tienen chavos nuevos o jóvenes o gente que me está escuchando que no vivió los 90s, igual se va a enganchar, porque la historia es muy linda. O sea, es divertida, pero al mismo tiempo es muy profunda, Cami. O sea, hay partes muy profundas. De hecho, tu personaje pues tiene todo un viaje súper, súper profundo, ¿no?
3: Sí, bueno, pues es la búsqueda de la identidad, ¿no? Que creo que es algo que sucede justo en esas edades de la prepa, y que ahorita con esta segunda temporada justo vamos a ver a estos personajes en este cuestionamiento que todos vivimos de y qué vamos a hacer después, ¿no? Sí. Y también esta onda de tener a tu grupo de amigos y se ven diario y luego ya no, y pues también como ir en contra de las expectativas de los adultos, ¿no? Del mundo adulto que quiere que estudies, que te dediques a lo que se dedicó tu papá o tu mamá o tu hermano, y creo que son estos personajes tratando de explorar qué son ellos realmente.
0: Claro, los hemos visto tan desde empezar, o ya los conocemos tanto que pues ya los ves más cercanos, quiero decir, ¿no? No todos como amigos, pero sí cercanos. Pero, por ejemplo, yo a Camila nunca la había visto en vivo. Y me la encontré no a Camila, discúlpame, a Macarena.
1: Y
0: un día me la encontré en el teatro.
1: Sí.
0: Y yo fui así de, ¡ah! ¡Macarena, soy tu fan!
1: Soy yo tu con fan, Jordi, porque... Jordi, yo soy tu fan.
0: Porque es muy lindo ver a alguien que no has visto más que en la pantalla. O sea, y eso pasa con... En nuestro caso, que estamos ya más grandes, con las nuevas generaciones de actores como ustedes, que están muy jóvenes. Así es que, bueno, muchas felicidades.
1: Gracias.
0: Que sigan teniendo una gran carrera, porque seguramente ya han empezado desde hace mucho tiempo.
1: Gracias.
0: Luego la gente, hablamos de un proyecto y dices, ¡ay, empezó! Y uno dice, ¿cómo empecé, güey? Llevo 15 años partiéndome la cara, ¿no?
1: Sí.
0: Pero bueno, en su caso, están muy jóvenes. Les deseo que les siga yendo muy, muy bien. Y pues bueno, gracias por venir.
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Cuatro cuarenta y cinco.

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1: Y a ver, yo les pregunto a toda la gente que nos está escuchando ahorita en todos lados, en su coche, en su oficina, al Comando Godín, a toda la gente de los Ames de Case, a toda la gente, ¿qué quieres cambiar? Todos tenemos algo que queremos cambiar. O sea, cada quien tiene una situación distinta que quiere cambiar, a veces en el amor, a veces en la vida personal, a veces en la salud, a veces en tu físico, a veces en la relación con tus hijos. Hay muchas cosas. Yo no creo que haya nadie, o casi nadie, quizás sí, que ahorita yo diga, no hay nada que quisiera cambiar. Y bueno, pues para eso me da muchísimo gusto tener aquí a la autora y amiga Shulamit Graber, que nos hemos encontrado en varias cenas y que tiene un nuevo libro. Bueno, es una de las terapeutas con redes sociales, diría yo, terapeutas con redes sociales con más seguidores. Tiene 1.5 millones de seguidores en redes sociales y tiene un nuevo libro que se llama Nada Cambias y Nada Cambias. Shula, ¿cómo estás? Qué gusto verte.
2: Muy bien, mucho gusto. Pues sí, aquí estrenando un nuevo libro que reúne 45 años de trabajo terapéutico con historias totalmente diferentes. Ninguna historia se parece. Y pensé, ¿pero qué tienen en común todas las historias? La gente busca ayuda porque quiere cambiar algo, como tú decías, algo que le incomoda. ¿Qué es lo que hace que unos lo logren y otros no?
1: Okay.
2: ¿Qué es lo que hace que unos se puedan mover de un lugar incómodo y otros no? ¿Qué es cambiar? ¿De qué está hecho el cambio? Y entonces escribí un libro de eso.
1: La gente nos va a empezar a decir ahorita que quieren cambiar. Dice Nola Jordi, yo quiero cambiar primero. Que nada, creo que es sistema de creencias, porque sí puedo cambiar lo demás, pero no sé cómo. Dice... hay mucha gente que dice, hola Jordi, me gustaría cambiar mi economía, quiero ser más próspero, más abundante. Trabajo todos los días 12 horas, pero algo estoy haciendo que no me está dando resultados. Ahora sí, mi querida Shulamit, arranquémonos. ¿Qué tenemos que hacer para empezar a cambiar?
2: Justamente lo que yo intento en este libro y lo que intento en mi propuesta hoy terapéutica es, hay cosas que facilitan el cambio y cosas que la detienen. Es un proceso. Cambiar no es arte de magia. Okay. Esto que tú quieres hacer, de dedicar más tiempo a tu familia, es un proceso de balancear tu tiempo, de balancear, como yo le digo, el pay de tu vida. Entonces, lo que yo traté de plasmar en el libro y trabajar hoy para lo que nos están escuchando es cómo está tu sistema de creencias, que es muy importante. ¿Has cerrado ciclos en tu vida? La gente quiere abrir oportunidades de hacer cosas nuevas cuando no ha cerrado ciclos. Quiere el nuevo trabajo, pero no se ha despedido del anterior internamente. Quiere la nueva relación, pero no ha elaborado la relación pasada.
1: Uy, qué interesante eso es que
2: nuestros
1: estás diciendo.
2: Nuestros miedos. Los miedos son nuestros monstruos internos. Tenemos que domarlos. Tenemos que entender de qué están hechos, porque abajo de cada miedo hay una razón de ser. Y ha tenido un propósito en tu vida. Entonces tenemos que entender cuáles son nuestros apegos, nuestros miedos, nuestro sistema de creencias, los ciclos que no hemos cerrado. Y tenemos que trazar un pay de nuestra vida.
1: Okay.
2: Yo lo recomiendo mucho. Un pay con rebanadas. O sea, de ahí pon todas las áreas de tu vida.
1: O sea, piensen en un círculo, sí. En un pay así.
2: No, yo compré, para este ejercicio, compré un pay.
1: Ajá, un pay de queso, así.
2: Un pay de queso y tracé las rebanadas de mi vida. ¿Cuáles están muy anchas, que ocupan mucho lugar adentro de mí? ¿Y cuáles están tan angostas que se deshacen a la hora de servir, que ni se antojan? ¿Y qué áreas quiero ensanchar y qué áreas quiero engrosar? Porque primero, para cambiar, tenemos que entender qué queremos cambiar.
1: O sea, lo primero sería tener un mapa. O sea, un mapa de en qué estoy dedicando demasiado tiempo y dónde me está faltando para conseguir las cosas. ¿Cuál es el objetivo del PAI? Digo, además de verlo, obviamente, verlo físicamente y gráficamente.
2: Es trazar otro PAI de cómo quisieras tu ideal. Porque cuando lo vemos físicamente... Yo hice ese ejercicio y me sorprendí de que mi parte social, mi parte de fiesta de amigas, ocupaba mucho espacio y pensé que estoy en una edad que me quiero meter hacia adentro. Así escribí el libro, que quiero ser más introspectiva, que no quiero estar, quiero amigas que me aporten, pero quiero reducir mi círculo social. Y ojo, cuando tú cambias, la gente reclama. Porque la gente te quiere en el mismo lugar que te conoció siempre.
1: Sí, y que le des el mismo servicio que le das, el que sea.
2: Exactamente. Y hay que tener cuidado de que cambiar es dejar de traicionarte a ti.
1: Ok, porque cuando estamos dándole demasiado a los demás, muchas veces nos estamos traicionando y pasando sobre nosotros.
2: Claro, por complacer, porque también es un valor social que hay que complacer, que hay que ser bonito, que hay que verte bien. Entonces, también digo que cambiar es de valientes. Porque es de atreverte a tú ser quien quieres ser.
1: Ahora, ya pusimos esta gráfica de pastel o este pay, ¿no? Y vemos, ok, ¿dónde nos falta, dónde nos sobra, qué tenemos que hacer? Pero dijiste algo O sea, que dije, qué chambota. O sea, hay mucha chamba que hacer.
2: Mucha chamba.
1: Es cómo voy a ir a cerrar los ciclos. ¿Qué me duele? ¿Por qué no hago esto? ¿Por qué procrastino, que sea ahorita Manolo? ¿Por qué yo sigo poniendo arriba el trabajo frente a un amigo?
2: Claro.
1: ¿No? Una comida
2: claro.
1: con un amigo.
2: Y tú dijiste una respuesta, Jordi, porque te apasiona. La pasión es el hilo conductor de la vida. Yo te entiendo perfecto. Pero entonces hay que ver cómo esta pasión a lo mejor necesita reducirse un poco y tampoco pasa nada.
1: Okay. Ahora, ¿cómo empezamos a hacer todo ese trabajo? Porque digo, obviamente hay que leer el libro y seguramente en el libro pues ya viene paso a
2: bueno,
1: paso, ¿no?
2: No es tanto porque quiera hablar del libro, pero lo que yo quise hacer es un libro en donde te lleves ejercicios. Cada capítulo de qué hacer y cómo cambiar tiene un ejercicio concreto. Y tuve la fortuna de acompañar el libro con cerca de 30 historias de pacientes que me permitieron contar su okay. historia de cómo han cambiado, claro, anónimos. Y entonces el libro es una guía con ejercicios, justamente cómo se rompe una creencia.
1: Okay.
2: ¿Cómo lo he hecho yo a través de 45 años de estar con pacientes? ¿Cómo se cierra un ciclo?
1: ¿Me puedes compartir, nos puedes compartir
2: claro.
1: una de las anécdotas que venga en el libro de alguno de tus pacientes anónimos? ¿De
2: sí.
1: qué problema tenía? ¿Qué tuvo que hacer para arreglarlo? ¿Qué tuvo que cerrar? ¿Cómo lo encontró? ¿Y cómo está hoy?
2: Te voy a decir un caso parecido al que nos escribió del tema económico.
1: Ajá.
2: Esta era una familia donde a lo largo de las generaciones... como que tener dinero era mal visto.
1: Okay.
2: Como que había que trabajar, dedicar tiempo, chambear, pero sentir que lo que obtenías no debía ser tan grande. Y este joven vino a terapia y tuvimos que trabajar 3 generaciones de lealtades. Incluso invitamos a la sesión al papá.
1: Okay.
2: Y tuvimos una sesión con el papá.
1: Wow.
2: Porque lo más difícil para cambiar, si me dijeras, dime una cosa que es la más difícil, son las lealtades. Las lealtades nos mantienen atadas a todo un linaje generacional y tememos traicionar, y este joven no podía tener dinero porque estaba siendo leal a 3 generaciones.
1: Eso es impresionante cómo lo dejamos y lo traemos, ¿no? O sea,
2: lo
1: es como
2: traemos.
1: Lo que te, aunque tú no te hayas estado con tu abuelo, que tu abuelo decía, no, el dinero es difícil de ganar, aunque tú no hayas conocido a tu abuelo, aún así lo tienes, ¿no?
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1: Muchas gracias, pues bueno, esto fue lo mejor. Nos escuchamos la próxima semana, mismo día, misma frecuencia.
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1: 5.58.
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